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1: Aquí el señor Tony Frisao, oye.
2: Tony Frisao, está sentado. Eso no puede seguir así, Milton. ¿Qué tú le dices a eso ahí?
3: ¿Qué es? ¿Qué es?
2: A ver, María, Milton, ¿cómo te oigo? ¿Cómo te oigo?